0: ¿Cómo está? ¿Cómo está el ambiente, Fabián?
1: Uy, con unas ganas de patacón con suero costeño, papi, que no a las... Uy, no, papi, si es que pido un domicilio ya.
0: Muy bien, oiga, un saludo para todos los que están conectados al desorden de los 40. Sí, usted está en los 93.
1: Sí.
0: Que de pronto ponemos vallenato y viernes. ¿Y qué, sí, qué va a hacer?
1: Sí. Hoy no hay bonca, hoy no hay sin ánimo de lucro.
0: Pase la línea y verá cómo
1: hoy
0: es
1: no
0: que
1: hay
0: le va, ¿yo?
1: Pati Cantú.
0: Oiga, acá me están diciendo que no hemos dicho nuestra frase.
1: Vale, veo lo mío.
0: No, la frase de si usted va en el bus, si usted va en el taxi.
1: Ah,
0: si
1: oiga,
0: usted está
1: sí ahí,
0: que alguien le está prestando un servicio móvil, por favor, súbale 5 al radio, que esta es la parte que le gusta a ustedes.
1: Por favor,
0: dele propina. ¿Qué le cuesta?
1: Que son 500, no sea mugre.
0: Sí, digamos que si van 3 en el carro de a 1,000 pesitos, ya son 3,000 para un tinto. Porque
1: no,
0: un tinto ya no vale 500
1: roscón,
0: pesos.
1: Papi, ¿con roscón o hojaldra?
0: Exacto, sí. Entonces, por favor, si usted va en el taxi, por favor, dele propina. Hay momento incómodo. No sea así.
1: Para saber que esas monedas se pierden después.
0: Sí, usted llega a esas monedas y las bota debajo de la cama. Entonces, venga, no sea mugre, dele propina.
1: Dele propina.
0: Que no va mugre.
1: Bueno.
0: Yo soy un hombre feliz. En fin.
1: Oiga, estoy seco. Caigo, me tiene seco, no me ha servido. Oh, no, la copa. Ya le he servido 3 veces y a mí no me ha servido.
0: ¿No?
1: No,
0: Dios
1: seco.
0: Mío. No, y Cairo parece que no hiciera un programa. Tiene una invitada ahí, la
1: no,
0: tiene sobre
1: yo
0: una
1: quisiera
0: esquinita.
1: Yo trabajar así.
0: O sea, definitivamente Cairo esto lo toma como una recocha. Llega tarde.
1: No, puro celo.
0: Le fallan los invitados. Nosotros le solucionamos los invitados. No, Dios mío. Y tras el hecho me va a quitar mi botella de guaro. Es que
1: es
0: una abusiva.
1: Que es familiar del dueño.
0: ¿De quién?
1: Del dueño.
0: Ah, sí. Qué pena, doctor Juan Carlos. Su sobrino no sirvió.
1: Sí, no.
0: Su sobrino.
1: Ese recomendado perro está culo. Como suave.
0: Perro. Oiga, ¿cuántas groserías dijo el señor loco ya, eh?
1: Uy, no, yo le conté como 10.
0: Como 10, ¿cierto?
1: Pero es que el paisa es así, el paisa es atravesado. Eso no. Por eso es que Luis Alfonso no le dan muchas entrevistas por lo mismo, por grosero.
0: A Luis Alfonso un día le contaron como 90 groserías.
1: Sí, ¿no? Pero es que ya es el idioma de él, entonces para él es algo muy normal. Pero pues.
0: Venga, no buscamos, falta. Venga, buscamos porque eso fue interesante. Eso fue noticia mundial.
1: ¿Qué?
0: Lo de Luis Alfonso. ¿Cuántas groserías decía en una sola entrevista?
1: Sí, no, por eso no da entrevistas así esporádicas o así improvisadas, porque...
0: ¿Cuál es la grosería más humilde que usted conoce?
1: No, es que no hay grosería humilde.
0: Sí, yo conozco una, inopio.
1: ¿Qué es eso?
0: ¿Ah?
1: ¿Qué es inopio?
0: Ignorante.
1: Oh. Yo prefiero decir ignorante.
0: Sutil y discreto. A ver, venga, escuche.
1: A ver.
2: Seríamos millonarios. Hijo de puta.
0: Venga, wait. Esto es en un podcast muy famoso. Entonces están contando cuántas groserías en 40 minutos dijo el señor Luis Alfonso.
1: A ver.
0: Para los que están llegando.
1: Eso es como de, en escala de Luis Alfonso, ¿cómo se siente hoy?
0: Dios mío, oiga, uy, diablo, Luis Alfonso.
1: Duro.
0: Entonces, que la misma palabra se puede expresar en diferentes sentimientos, ¿no?
1: Claro.
0: Dios.
1: Porque lo dice con un ánimo distinto y con un tono distinto para decir algo distinto en cada frase.
0: Por aquí un parcero me dice, es que decir esa grosería HPT... para los que entendemos la... es que decir HPT no es grosería para los que entendemos la vibra.
1: Sí, claro.
0: Bueno, puede ser.
1: Dicen que cuando usted de pronto se pega o se machuca un dedo, decir groserías alivia el dolor. Porque usted descarga ese dolor como... por medio de esa furia y al decir groserías como que se le pasa.
0: Sí, no, claro. Sí. Dios. Bueno.
1: O ya estoy viejito, que ya no, creo,
0: yo también creo que ya estoy viejito.
1: Yo soy de los que pongo estados de piolín y todo eso de buenos días.
0: ¿Sí?
1: Sí, y me creo estas estupideces también que estoy diciendo.
0: Pero eso tiene que decir una grosería.
1: No. ¿Estupidez es una grosería?
0: Sí, claro.
1: Ah, bueno. No,
0: porque está diciendo estúpido. No. Estúpido.
1: No vuelvo a decir estupidez.
0: En fin, bueno, este es el desorden de los 40. Ya venimos con una labor social bastante chévere, bastante bonita, que siento que merece la mirada no solo de las personas del común, sino también de los entes gubernamentales, como por ejemplo la gobernación o la alcaldía. Okay. Entonces, si usted conoce a alguien de la alcaldía, dígale que sintonice los 93, que les vamos a echar varilla. 90.

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1: Bueno, 7 de la noche, 28 minutos en el desorden de los 40. La marca más viral de Colombia está al aire. Y llegó el momento de colocarle una coma, coma y punto a el desorden, a de pronto hablar de varias cosas que de pronto uno pues tiene el inicio del fin de semana, por ejemplo el desorden, por ejemplo lo que vamos a hacer después de esto, y colocarle de pronto la vista, la importancia, algo que nos está necesitando, ¿sí o no, Cairo? Usted como productor trajo una bonita labor, que se la felicito. Ya le abro el micrófono. Que se la felicito, Cairo. Y es una labor bastante bonita y que tenemos que colocarle todo villado y todo el meta, el ojo, y también tener cuidado porque todos vamos para allá, ¿no? Cairo, ¿de qué trata?
2: Sí, señor. No, pues trata, pues una, pues como tú ya lo dijiste, es una bonita labor para un ancianato que está necesitando nuestra ayuda, y pues para eso aquí trajimos a Carito.
3: Hola, sí. ¿Cómo es? Espero que me
1: hayan extrañado. Bueno, Caro.
3: Vaya, Chucky me encontrará.
1: Caro hizo parte de los 40 y también nos contactó para ayudar a los sabios, ¿no? Ni siquiera son ancianatos, son los sabios. Sí. Los sabios que siento que tienen mucho que contar y también nos necesitan en este momento. Hay muchas personas que alrededor de la tragedia que sucedió en el terremoto ayudaron, pero también hay que ponerle el ojo a lo que está pasando en Villavicencio. Entonces, por eso quisimos invitar a Caro. Ella es Caro Jiménez y que nos va a contar un poquito cómo podemos ayudar, cómo podemos de pronto colocarle una ayuda a las personas, a los sabios que nos necesitan. Caro, bienvenida al Desorden de los 40.
3: Gracias, Esteban, y de verdad yo les doy muchas, muchas gracias por brindarme este espacio, porque es algo importante y yo creo que nos queda muy claro que en los momentos que más se necesita apoyo, ayuda o tan solo también comunicar logros han sido las redes sociales y los medios que han cambiado muchas vidas. Y en ese momento yo estoy aquí porque yo sé que pues algunos conocen la obra social San Camilo, que sí. es un hogar de abuelos que por más de 40 años ha estado al servicio. Y durante ese servicio ha sido a través de voluntariados. La mayoría de gente que mantiene este hogar, sí, ha sido con respaldo de iglesias, de gente que le ha puesto su granito de arena. Todo ha sido un proceso que se ha mantenido, pero como todo tiene su etapa, usted sabe perfectamente que a veces necesitamos llegar a más gente.
1: Ok.
3: En este momento, el Hogar San Camilo es un hogar que está ubicado en Quirpas. Es un poco lejos, muy pocos lo conocen. Y ahorita ellos están abriendo sus redes sociales.
1: Qué bacano.
3: Entonces, a través de eso son más de 110 abuelos. Lo triste, Esteban, es que la mayoría están en total abandono.
1: Ok, ¿y hace cuánto están en total abandono?
3: Póngale que hay abuelos que llevan allá 5 o 6 años y hasta más, ¿sí? Porque son gente que la mayoría viene de vivir en la calle y los reciben. Sí, les dan su ayuda, les dan su hogar, les dan todo. Y ustedes saben perfectamente que los hogares a veces se viven o se mantienen por las ayudas sociales.
1: Sí.
3: En este caso, más que brindar, comunicarles a ustedes este punto, es que quiero que la gente que quiera hacer voluntariados, quiera visitarlos, o decir así, adoptar un abuelo. Sí, porque se vienen fechas muy, muy grandes.
1: Muy duras, claro, cumpleaños, fin de año,
3: exacto,
1: Navidad.
3: Que conozcan el lugar. Y aparte también de eso, queremos invitarlos. Resulta que el 14 de noviembre hay un bingo.
1: Sí.
3: Y este bingo no es un bingo cualquiera. Porque es un bingo donde ustedes tienen un doble propósito. Sí, primero es que la gente que esté interesada en los voluntariados, pues uno conozca, ¿sí? El lugar, se dé cuenta también la realidad, ¿sí?
1: Okay.
3: En el sentido de que los abuelos, porque normalmente da un evento que no es dentro de un hogar y llevan a los abuelos que están, entre comillas, mejor, ¿sí?
1: Okay,
3: pero hay unos que están postrados en cama que no se pueden ni parar por ellos mismos.
1: Y que necesitan una alimentación especial, medicamentos especiales.
3: Claro, y todo eso va de acuerdo a personas que ayudan y están siempre ahí.
1: Ok.
3: Entonces, el bingo es el 14 de noviembre, ¿sí? Y estamos en una preventa este mes de septiembre. Sí. El mes de septiembre, el bingo, el cartón. Quien quiera colaborarnos o quien quiera asistir también al evento, algo diferente. El cartón tiene un costo de 20 mil pesos.
1: Ok.
3: Sí. Y eso también va con el objetivo de Profondos, porque ellos tienen una colectiva que lleva más de 17 años en funcionamiento. Y dicen por ahí, ya sacó.
1: Claro, ya sacó la mano. Es que ya le han dado harto uso.
3: Dijo, mi reina, hasta aquí voy. Sí, ya no. ¿Por qué ríe? Entonces, pero es porque es un medio de transporte fundamental. Claro. Para las citas médicas de los abuelos, diligencias, es la mulita, le digo yo, es la mulita del hogar.
1: No, y es que hay que hacer un llamado para toda la gente, para toda la gente que nos está oyendo, y es que a los parceros, ¿verdad? Hay 100 personas que nos acaban de escribir ahorita que hay que busca, que yo no sé qué. Pónganse la mano en el corazón, por ejemplo. ¿A quién le cuesta un día ir a ayudar a servir almuerzos, por ejemplo? O un día que de pronto usted diga, oiga, ¿por qué no hago de pronto unos tamales? Me hago 150 tamales y voy allá y se los reparto a los parceros y paso un tiempo con ellos. Es que yo siento que las personas mayores ni siquiera valoran de pronto la plata, el dinero, sino el tiempo que usted les pueda regalar. A los concejales que se la pasan criticando, a de pronto a la alcaldía que mira todos esos proyectos sociales, a la gobernación encabezada por Rafaela Cortés, ella siempre está no, pero que va a decir algo bonito, Fabián. Ya,
0: Cairo, no me le dé más trago a ese muchacho.
1: No, porque no. Pero voy a decir una cosa, y es que la gobernación y la alcaldía siempre le pone la mirada a estas labores que son importantes, y por qué no colocarle a la Fundación San Camilo que lleva, es que mira, vea Fabián, ¿usted sabe cuánto vale alimentar 100 personas al día?
3: Uy, y no claro. Todos con el mismo alimento, porque exacto. Todos claro, porque una no. Dieta.
1: Exacto.
3: Entonces no es como que cocinamos todo el mismo menú para todos, o sea, es un trabajo grandísimo que empieza desde las 5 de la mañana y termina casi... No, es 24
1: horas. Es que aparte son 3 golpes al día, ¿no? Y aparte, porque hay gente que son 6 golpes.
3: Les dan
1: desayuno, medias 9, almuerzo, 11. Ah, no, mentiras, no, 11 no. Es como refrigerio y comida.
0: Yo también quiero vivir ese sueño, señor.
1: Entonces.
3: El tema es que, estos voluntariados, queremos invitarlos, también pueden hacer parte de ellos. Digamos que lo hagan como, si usted está en la universidad. O si usted es psicólogo, si usted tiene una profesión que sepa que pueda, poner su granito de arena.
1: Ok.
3: A partir de este domingo 6 de septiembre, desde las 9 de la mañana hasta las 11, pueden empezar a ir todos los domingos en ese horario. Pero este domingo empezamos y yo voy a estar ahí presente, yo, Carolina Jiménez, recibiéndolos, orientándolos, preguntándoles qué les gustaría llegar a estar aquí, o sea, como conociéndonos también. Y la idea es que conozcan, siempre voy a decir, el hogar.
1: Okay.
3: ¿Sí? Porque hay abuelos que no tienen familia. Y ustedes se imaginan que ustedes adopten un abuelo, o sea, y que siempre diga, no, tales domingos o tal día vamos a ir a... Es como un plan.
1: Okay.
3: Tómenlo como un plan. Y de parte de eso, pues la fundación necesita más que todo ese apoyo de respaldo, de que ustedes vayan conociendo y sean parte de la familia.
1: Okay.
3: Porque la mayoría de voluntarios y quienes están manteniendo el hogar es ya gente también adulta. Okay, y todo claro, tiene un ciclo.
1: Necesitan un recambio.
3: Claro. Entonces, no, aunque se diga así literalmente... El punto es que necesitamos que los jóvenes hoy en día, así como ya al último nos dimos cuenta que el mundo se puede acabar, vean, un 2x3.
1: Claro.
3: Hay gente que no tiene las redes sociales para tener esas ayudas. Y los abuelitos en ese momento, pues, quieren que ustedes conozcan el hogar, que sean parte de este bingo.
1: Que se parchen.
3: Exacto.
1: O sea, imagínese usted, Fabián Parrado, usted que de pronto el domingo de la pasa en Guayabao, en vez de decir, bueno, voy a tomar el sábado.
0: Uy, pero...
1: No, espere, le digo. En vez de eso, ¿por qué no se prepara unos 5 termados de tinto y va y comparte con los chinos? ¿Por qué no va y comparte con los sabios? ¿Por qué no va y comparte con los parceros que están allá en el hogar?
3: Vea,
1: no,
3: y hay abuelitos que son abogados, son profesores, y uno dice,
1: mejores historias son de ellos, ¿no? Las mejores historias.
3: Vea, hay uno que tiene 10 hijos, Esteban.
1: ¡Opa!
3: Es muy responsable.
1: Le dicen el Diomedes de la radio.
3: Pero es gente que se le ve que uno dice, wow, tienen una vida atrás y uno nunca sabe, no puede ser de todo, pero uno en la vida siempre va a ser recordado por lo que hizo y todo el mundo va a llegar a ese punto que usted ni siquiera sabe si realmente eso se pueda terminar allá.
1: Sí, claro, ¿no?
3: Y entonces, no, y es verdad, entonces el punto de la invitación ya en resumida es que los invitamos, quien quiera hacer voluntariados, donaciones, puede estar este domingo 6 de septiembre. Puede llegar al hogar en San Camilo desde las 9 de la mañana hasta las 11 del mediodía.
1: Ok.
3: Sí. Y ya, igual después de ese domingo, todos los domingos vamos a estar dentro de ese horario.
1: Ok.
3: ¿Sí? Quien quiera ser nuevo, quien quiera hacer visita o quien quiera llevar algún detalle.
1: O las marcas, por ejemplo, las marcas. Por ejemplo, hace unos días Arroz Zulia, y voy a decir nombres propios.
0: Auditoría.
1: No, y me vale, yo lo pago. Arroz Zulia donó una tonelada de arroz para el centro de acopio.
0: Ah,
1: ¿por
0: okay.
1: qué no donar un mes? No, una tonelada estamos diciendo, pero por ejemplo un cuarto de tonelada.
0: Eso es lo que hablábamos qué día, o sea, ¿por qué si hay para estos desastres que gracias a Dios hay? Pero ¿por qué digamos para estas
1: Y yo me quejé de eso, Fabián Parrado, porque por ejemplo hay una colecta que no voy a decir el nombre porque pues la idea no es tampoco contar a nadie.
0: Sí.
1: Pero estaban recogiendo ayudas. Y un parcero que se notaba que lo necesitaba pidió una botella de agua y dice, no,
0: y
1: es que eso
0: negaron.
1: Va para Cali.
0: Sí, se la negaron.
1: Entonces uno dice, pero entonces, ¿cómo
0: son ayudas,
1: estamos?
0: Ayudas selectivas.
1: Exacto. Entonces creo que es la responsabilidad de empezar a ayudar. Fabián Parrado, lo comprometo a que usted el día del bingo vaya a tocar un rato allá. Y voy a ir yo también, vamos a presentar ese bingo. Lo comprometo de una vez.
3: ¿Conste que lo que estás diciendo?
1: No, vamos a ir a compartir.
3: No, vengo aquí y lo saco de las orejas.
1: No, vamos a ir a compartir
3: te voy a decir algo.
0: No.
3: Voy a volver a los abuelos TikToker.
1: Epa, y es importante, ¿no?
3: No, en serio.
1: Es importante.
3: Y los van a empezar a ver en live todos los domingos. Ah, bueno, porque vamos a hacer eso los domingos, como yo voy a estar allá en respaldo. Y como el hogar San Camilo tiene redes sociales, hasta hace poquito entraron.
1: Sí.
3: Si ustedes las quieren chismosear, en TikTok aparecen como Hora Social San Camilo.
1: Venga, va a chismosear. Hora Social San Camilo.
0: ¿Sabe, TikTok, sí? ¿Sabe qué aguanta hacer, señor?
3: Y en Insta,
0: un
3: Hora School. Social Rayal Piso San Camilo. ¿Un qué?
0: Un Old School.
4: Old School. Ah.
3: ¿Te pasa así?
1: Ah, no, pero me aparecía primero en el
3: Facebook. Y eso que teníamos en redes, bueno, en la red social, en TikTok, se publicó un video en mi perfil y gracias a ese respaldo, pues el hogar San Camilo ya el TikTok le ha subido y nos va a volver TikToker, ¿ok? Para que guste su pensionado, no mentiras.
0: No, uy. Pero me imagino que debe haber el abuelito fastidioso o chistoso, ¿no?
1: Sí, debe haber el chalachero, ¿no?
0: Sí, el montador.
1: Claro.
3: ¿Sabes cómo averiguas eso?
0: Yendo.
3: Gracias, te espero el domingo a partir de las 9 de la mañana.
0: Sí, es lo que hace usted, Esteban. Sí, es lo que hace usted, hermano.
1: Vamos a ir, no vamos a ir. Me parece bacano. Acá lo estoy chismoseando. Dice Hora Social San Camilo. Tiene 600 seguidores.
0: ¿Cuándo es?
1: No, todos los domingos.
3: Todos los domingos,
1: Fabián Parrado.
0: Pero es que mis domingos son de Netflix.
3: Bueno,
1: por gente
3: usted,
1: lo voy a cerrar el micrófono a Fabián, porque por gente como ella, es que hace cuánto tiempo están pasando problemas, 8 meses, ¿cierto?
3: Hace 8 meses no recibo, más de 8 meses no recibo, desde el año pasado no recibo.
1: O sea, bueno, vamos a decir la verdad, y es que necesitamos ayuda porque pues necesitamos que, por ejemplo, no voy a decir un ejemplo, la alcaldía se fijen ellos, la gobernación se fije, los concejales. Es que lo que siempre he dicho, por ejemplo, hay concejales que se la pasan criticando que hay huecos en la ciudad, pero claro, cuando dicen, ay, no, necesitan personas ayuda, ahí sí nadie, ¿no? Ahí sí, y se están haciendo los locos y de pronto cambiaron de emisora, pero es el momento de decirlo y es el momento de ayudar a todos los parceros taxistas que de pronto nos están escuchando, a los parceros que trabajan en plataforma. ¿Cómo pueden ayudar? Siguiendo a Obra Social San Camilo y también funando a todas las personas que saben que pueden ayudar y no han ayudado.
0: Nos van a tumbar el...
3: Pero principalmente, digamos, para el bingo, el 14 de noviembre, tenemos 500 tarjetones, Esteban.
1: ¡Upa! Yo voy 10.
0: Oiga, yo nunca he jugado un bingo.
1: ¿Cuánto es comprometido?
0: Yo nunca he jugado un bingo. Sé cómo se juega, pero nunca he echado un bingo.
1: No, pero venga.
3: Pero todavía una primera
1: vez. Sí, exacto.
0: Sí, exacto, que también lo gane.
3: Y hay premios en efectivo. ¿Sabes cuál es el premio? Hay premio en efectivo de 1,000,000 pesos. ¿Te imaginas que por 20,000 pesos que vale el cartón en preventa el de septiembre, te ganes 1,000,000 pesos?
0: Nos vamos a echar pola toda esa noche.
3: ¿Viste?
0: Es que falla.
3: Pola
0: y guaro.
3: Llevas guarapo,
1: tío.
3: ¿No? Llevas guarapo.
1: Oiga, estoy viendo.
0: Uy, no, masatico mejor. Uy, masato. Los abuelos son muy de masato, muy de guarapo. Muy de guarulo.
3: ¿Dónde pueden comprar las boletas?
0: ¿Se le puede dar guaro a los abuelos?
3: ¿Dónde pueden comprar los cartones?
1: Ay, falla.
3: A través de TikTok. Pueden escribir en TikTok o al siguiente número, que es 315-697-9055. a través de ese número 315-697-9055. O me pueden escribir a mí en mi Instagram, en mi TikTok, que aparece como Carola Real Piso Ofi.
1: Oiga, también hay 12 videos, pero si usted se los pone a ver, Fabián, no estaría diciendo esas barbaridades que está diciendo.
0: ¿De qué?
1: Definitivamente es una obra social muy bonita. Están uniformados, hay unos que están uniformados, ¿no?
3: Sí, ajá.
1: O sea, en serio está muy bonito y necesito, o sea, que la gente vaya a ayudarlo.
3: Es un hogar que realmente ha puesto mucho orden, Esteban. Y se ha mantenido porque hay gente que lleva más de 10 años haciendo parte de este, digámoslo así, este proceso. Y la verdad, yo tomé la iniciativa de tomar esto porque dije las redes sociales, y yo manejo trabajo con las redes sociales, yo digo, hay gente que realmente tiene ese impulso, y de hecho estar aquí también es una oportunidad muy grande, porque pues estar en una emisora dando esa información no es fácil, ¿sí? Y agradezco mil y un veces el sentido de abrirme ese espacio para dar esa información, tanto de apoyo y pues para conocimiento del hogar.
1: No, vamos a ayudar y todas las personas que pautan de pronto aquí, que se comprometan a llevar, así sea un día de
3: que
1: de
3: se
1: felicidad.
3: Vayan un dominguito.
1: Exacto, sí, por ejemplo, voy a tirar un dato. Aquí hay 10 salchipaperías que van a pautar para un evento que hay acá. Porque esas 10 salchipaperías, si tienen para competir, ¿por qué no van un día y les entregan una comida especial allá a la obra social de San Camilo? ¿Por qué no? O sea, ¿por qué les cuesta? No les cuesta nada.
3: O nos compran unos tarjetoncitos.
1: Exacto, sí, o algún influencer.
3: Van y juegan binguito.
4: Un binguito.
1: Bueno, Fabián, usted se compromete a ir el día del bingo a animar, ¿no?
4: Sí, obvio.
1: Listo, muy
3: diga
1: bien.
3: Diga que no hubiera que le traigo un abuelo y lo trago, no me basta un hoyo. No traendo las orejas.
1: Oh, pero sí, yo sí me comprometo a ir, Fabián, ese día.
0: No, sí, hace rato no. Nunca he jugado bingo, entonces me llama la atención.
1: Vamos a comprar bingo y vamos a animar el bingo. Yo voy a decir,
0: pero venden polito.
1: ¿Quién necesita la I13? T13, por favor, que me levante la mano,
0: Uy, no, me salió la I14.
1: No le sirve.
0: No me sirve.
1: Y nos comprometemos a llevar algo. Miramos a ver qué podemos llevar para rifar también.
3: Okay. Y donde no, los funo.
1: Bueno, muy bien. No.
0: Pero acá, esa amenaza
1: sí.
0: Era.
1: Sí, esa amenaza.
0: O sea, ya dijimos que sí.
1: ¿Quién le hizo tanto daño, Carola?
0: Ya dijimos que sí, no la sí.
1: Sí, ¿qué pasa?
3: En fin. Cerrando, los invito al hogar San Camilo, que los sigan en TikTok. Y nada, los espero este domingo desde las 9 de la mañana hasta las 11. Y pues nada, que aprovechen esa preventa de septiembre en tarjetona a 20.000, que es para el bingo del 14 de noviembre en Profundo Soy la Colectiva.
1: ¿A cómo, señor?
3: A solo 20.000 pesitos.
1: Ven, yo me voy a esperar a que sea 25 para poder.
0: Sí, sí, sí. Faltando 3 días vale a 15.
3: Faltando 25, ¿qué?
1: No, que cuando valga 25.
3: Bueno, está bien, así sí
1: podemos. Pero siempre. Bueno, en fin, bueno, ella es Carolina.
3: Sigan dando tragos.
1: Ella es Carolina Jiménez, que está on fire. Vamos a ir y vamos a ver qué podemos hacer, Fabián Parrado,
0: on
1: por
0: fire,
1: esto.
0: No. On fire.
1: On fire.
0: On fire.
1: On fire. Bueno, ahí nos comprometemos. Damos la palabra de que vamos a ir el día del bingo, ¿no?
0: No me digo.
1: ¿De qué horas a qué horas?
3: El bingo, la hora es hasta la mañana.
0: Pero
3: es
0: ¿a qué hora se arranca?
1: Sí, mami.
3: Ay, oye, me corchaste en esa hora.
0: El corchador me llama.
3: Es que dicen, no, amigo, no sabe qué hora es. No, mentira.
0: No, pero me imagino que en la tarde.
3: Pero
0: ¿no?
3: Por ahora.
1: No, el bingo que se respete es por la mañana.
0: No.
1: Obvio. No,
0: después del almuercito.
1: No, papi.
0: No, usted va a hacer un domingo Esteban, en la mañana echando bingo.
3: Es que esa info, Esteban, se la vamos a dar en redes sociales, pero eso nos tienen que seguir.
0: Ah, ese es el gancho.
3: Esteban.
1: Ese es el gancho. Listo, bueno, muy bien. Entonces ahí está la invitación, por favor, a todos los que. Vea, que ya metimos 2.000 personas a Capachos. ¿Por qué 2.000 personas no se comprometen a dar un almuerzo cada domingo?
0: ¿Y se imagina que llegarán 2.000 personas allá?
1: Ahí sí tenemos un problema.
0: Uy, no, ahí sí hay remate de bingo.
3: Mira, bueno, ¿y ese privado qué es? No,
0: sí, los viejitos ahí todos dormidos.
1: No, y me prometo parcharme porque qué bacano que nos cuenten las historias de...
0: Pero no me han respondido. ¿Venden pola, guaro, allá?
3: ¿Tú vas a llevar pola?
0: Sí.
3: Dale, véndela.
1: Yo me puedo conseguir.
0: No, en un termo.
1: Nosotros podemos conseguir unas polas para ese día.
0: Sí.
1: Y venderlas.
0: Claro.
1: Eso sí, no.
0: Pero no,
3: definitivamente
0: quieres
3: llevar el desorden de los cuartos.
1: No.
0: ¿Qué tal, un patatús?
1: Yo le puedo decir a Luis, el gerente de Bavaria, que nos done unas canastas. O unas bandejas.
3: ir.
1: Si lo necesitan,
0: pero es que ya es la tercera edad.
1: No, porque es para que los compren, para que se dinamice el bingo.
0: Bueno.
3: No,
1: ahí miramos qué hacer, pero vamos a ayudar.
2: Sí,
1: bueno,
2: sí, sí, sí.
1: Carolina, por favor, la invitación y que ayuden, por favor.
0: No sigo diciendo,
1: sigo tirando la pullita. Concejales,
2: ay, Dios.
1: Alcalde, gobernadora, cualquiera que se quiera lanzar a la alcaldía el próximo año, a la gobernación el otro año, ¿por qué no hacerlo? O grabes este TikTok, grabes este video. Por favor, alcaldía, gobernación, póngale la mirada de ese hogar que los necesita, por favor. Al gremio de los taxistas, al gremio de las plataformas, al gremio de los buses. Por favor, póngale la mirada a esto. Son 100 abuelitos, son más de 100 abuelitos que nos están necesitando. Y aparte de esos 100, imagínense darles desayuno, almuerzo, comida, terapias, recreación. Es importante que le pongan el ojo a esto, entonces, por favor, no nos fallen. Así que, Carolina, por favor, la invitación.
3: Entonces quedamos que el domingo 6 de septiembre los esperamos desde las 9 de la mañana hasta las 11 de la mañana en el hogar San Camilo, que queda ubicado vía Kirpas. ¿Qué cómo hago para la ubicación y demás? Pueden escribir al 315-697-9055. 315-697-9055 o en TikTok o en Insta como Obra Social San Camilo. ¿Sí? Estaremos recibiéndolos allá el domingo para más información, si quieren ser voluntariados, donaciones, visitas. Y vuelvo y digo, la venta de cartones para el bingo se hace a través de TikTok. Y estamos en preventa en mes de septiembre a 20 mil pesos.
1: Muy bien, gracias Carolina. Bueno, ahora sí, ya dejando este lado serio, porque es el primer programa serio que tenemos así.
3: Tocaba ponerle orden en la situación.
1: Ya volvemos con el desorden de los 40. Oiga, ya tenemos una invitada bastante especial, ¿no?
0: Sí, claro.
1: Muy bien, gracias Fabián. No. En fin, seguimos con el desorden de los 40. 7 de la noche, 50 minutos.
0: Vea, yo a usted un día esto le va a llegar berracao. Y no me va a soportar más esta situación, hermano.
1: Muy bien. Pero no fue hoy porque llegó tarde, entonces tiene
0: pecado encima. No, hoy no llegué tarde. Cairo, ¿a qué día llamamos?
5: A las 4:20.
1: No, muy bien, Cairo aún no sabe que a la hora de la radio se necesita hablarle al micrófono.
0: 4:20 dijo, 4:20
1: dijo. Aún no saben de eso.
0: Fuerte, bueno. Claro, yo lo escuché, 4:20.
1: Pero yo no lo escuché.
0: No.
1: Muy bien, en fin.
3: Ya le está llegando la edad.
0: Sí.
1: Dicen que la mediocridad llega a pasos agigantados. En fin, 7:50.
6: 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Una vaina como más moderna, actualizadita.

0: Oiga.
1: Vea, papi.
0: Vea. Le traigo mi Cali Ventura. Buenaventura.

0: Fabián Parrado, 8 de la noche, 15 minutos. ¿Cómo va? ¿Cómo está, Fabián?
1: Bien. Oiga, ese Cairo quiere hacer una denuncia pública, ¿no?
0: A ver, dígalo.
1: Uno normalmente llena una copa hasta la mitad.
0: Ajá.
1: Pero es que Cairo la sirve piscinera.
0: Bueno, muy bien, gracias a nuestros amigos de Aguardiente Antioqueño que nos permiten llenar la piscinera.
1: Sí, no, y tres tragos y ya uno está...
0: Ed Guitar, un saludo. Nos acaba de saludar Ed Guitar, que nos está escuchando.
1: Sí. ¿Cuándo nos consienten con uno rojo? ¿Y una tapa roja? Uy, pero es que la tapa roja...
2: Evelyn, por favor, un tapa roja. Va a combinarlo con un tapa verde, por favor.
1: Dos unidades nomás.
2: Dos unidades nomás.
1: Tenemos que...
2: Yo la compro.
0: La compro para el otro fin de semana. Oigan, ¿cómo se nota uno que ha estado bueno el programa? Porque ya estamos hablando como enredado. Muchas gracias a todas las personas que están escribiendo. Oiga, por acá me están escribiendo Fabián Parrado, Shio... Bueno, es que... Saimara Rojasco.
1: ¿Qué?
0: Saimara Rojasco. Me dice, mi nombre es... Buenos días, buen día. Mi nombre es Saimara Rojasco.
1: Saimara.
0: Es que es el nombre de WhatsApp. Usted sabe que uno puede poner nombre en WhatsApp, ¿no?
1: Sí, claro.
0: Mi nombre es Saimara Rojas. Me encuentro en México y escucho los 40 todos los días.
1: México.
0: Un saludo para mis amigos de la vereda de Apiay.
1: ¡Epa!
0: ¡Opa! ¿Dónde queda la vereda de Apiay, Fabián Barra?
1: Vía Puerto López.
0: Vía papi. Puerto López, exacto.
1: 20 minuticos en moto, 30 en carro.
0: Ella dice a todas las personas que nos están escuchando en la vereda de Apiay que los extraña mucho.
1: Uy, sí.
0: Mami, venga, que acá
1: es de esas veredas donde usted tiene de todo y es como un mini paraíso.
0: Uy, qué bacano, sí, una vereda deliciosa, ¿no?
1: Solo piscinitas, ríos, bonito.
0: Oiga, y se les perdió un gatico.
1: Ah, un micho.
0: Un michi, se llama Pancho.
1: Un Karen.
0: Y dice que lo ayuden a volver a casa. Se perdió, ¿saben dónde? En Monte Carlo. ¿Saben dónde queda Monte Carlo, Fabián?
1: Claro, Vía Casillas.
0: Vía Casillas, yo no sabía. Se perdió el 2 de septiembre. Dice que es muy dócil. Entonces...
1: Ojalá aparezca.
0: Ojalá. Pesa 6 kilogramos y está esterilizado. Dice que lleva un collar rojo con línea reflectiva visible en la noche. Opa. Entonces, si usted lo ve por ahí...
1: Es posible.
0: Es posible que... Puede que avise si de pronto no se va a coger porque un gato es muy difícil cogerlo.
1: Sí, son muy... Como dóciles. No, como muy prevenido, diría yo. No le dan la...
0: Si no le dan la confianza, a mí sí. Entonces, si usted está por Monte Carlo y ve a un gatico, es como... Es que no sé cómo definirlo. A ver, por favor, Cairo, defínamelo,
1: Cairo,
0: por favor.
1: Cairo, por favor.
0: Pero no ha visto la foto y va a hablar.
1: Va a hablar sin ver la foto, pues.
3: Ay, perdón. Es naranjita, rayadito.
0: ¿Dónde ve naranja?
3: Vea, no, o sea, es todo naranja, pero con rayas, unas rayas más oscuras.
1: ¿Pero cómo se llama?
3: Se llama Pancho.
0: Panchito.
1: De pronto con el nombre sí copia.
0: Panchito, entonces se está buscando a Pancho. Si usted lo encuentra o de pronto está por ahí, 314-229-0892.
1: Sí, hay gente que las mascotas es como un familiar más, ¿no?
0: Obvio, es importante.
1: Sí, oiga, hay dato curioso, en mi casa hay 5 gatos.
0: Uy,
1: ¿usted se imagina vivir con 5 gatos? ¿Usted tiene mascotas?
0: No.
1: ¿No, no tiene mascotas?
0: No.
1: ¿Y no le gustaría?
0: No.
1: ¿Por qué?
0: Porque no tengo el tiempo para cuidarlas y siento que una mascota necesita tiempo. Porque ellos son, exacto, usted, como usted dice, son parte de la familia.
1: Sí.
0: ¿Y cómo yo voy a negarle que salga todo el tiempo a llegar a la casa a sacarlo solo una vez en el día? No me parece justo.
1: Bueno, ahora imagínese por 5.
0: Denuncia pública.
1: Y cuatro gatos. Bueno, 4 perros, perdón.
0: En fin, bueno, se perdió en Monte Carlos el 2 de septiembre.
1: Sí.
0: Entonces, por favor, si ven a Pancho,
1: Panchito,
0: 314-229-0892.
1: Y si está escuchando, por favor, vuelva, Panchito.
0: Panchito, lo extrañamos. Venga, Panchito, le toma un guarito con nosotros.
1: Sí, Panchito. No era la decisión adecuada, Panchito. Yo sé que hay problemas, pero vuelva a la casa, Panchito.
0: Voy a estar
1: quien quita que esté escuchando, perro. Nunca
0: sí,
1: sabe.
0: ¿Qué tal? ¿Qué tal? Hay una radio ahí cerca que diga Panchito y se le hacen las orejas y vaya.
1: Radiofelina.com.
0: Bueno, ya venimos con una invitada que tiene Cairo. que va a desmentir el mito y de pronto el estudio que Cairo no se consiguió y que me tocó conseguirlo a mí.
1: Oiga, sí,
0: de por qué la gente ha dejado de tomar del 71% al 42% en Estados Unidos y puede que ese fenómeno llegue aquí a la ciudad de Villavicencio. Ya seguimos. Este es el desorden de los 40. Nos quedan más o menos unos 45 minutos de programa. Así que por favor, góceselo. Sóyeselo. Vamos a ver aguardiente antioqueño, por favor.
1: Hasta las 8, entonces. ¿Qué?
0: Si quieres yo cojo.
1: No.
0: Yo mezclo.
1: No.
0: Papi, yo acá lo tengo. Yo
1: ponga,
0: acá.
4: Sin Esteban Velázquez. Sin Esteban Velázquez.
5: No hay perreo.

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0: papi.
1: Me siento muy easy.
0: ¿Por qué easy fácil?
1: Muy fácil, sí.
0: Bueno, muy bien. Sí. Bueno, 8:31 nos quedan a media hora del desorden de Fabián Parr.
1: Oiga, sí. ¿Para dónde vamos ahorita o qué?
0: Yo creo que vamos para Prendengue, después vamos para... bueno, vamos a un lugar donde vamos a escuchar al señor Rabuca. Ay, que hace Boca si eso en cuenta, ¿no?
1: No podemos decir el lugar, pero se perrea rico.
0: Se perrea y es una logia. ¿Cómo la vieron? Ah, bueno. Ah, bueno, ahí vamos a...
1: Estaría Jairo. ¿Ah? ¿Ah? ¿Ah?
2: Estaría Jairo. ¿Qué estamos diciendo? ¿Qué estamos hablando?
0: El señor, bueno, llegó el antivirus. Detecta el problema, pero no encuentra
1: llegó
0: la solución.
1: Llegó la pala empeñada.
0: Bueno, oiga, le llegó por fin un invitado al señor Cairo.
1: Sí.
0: Por favor, Cairo, denos introducción a quién trajo y por qué lo trajo.
1: A ver.
0: Mientras derecho toca esperar, toca rogarle para que hable.
1: Toca esperar que acomode todo, ¿no?
3: No, pues hoy traje una amiguita muy especial. La conozco desde hace varios años.
0: No, o sea, tras del hecho trajo amiga. Amiga.
1: No, amiga.
0: Si quieres invitada, ¿no?
1: Amiga, no, amiguita.
0: Amiguita. O sea, yo siento que Cairo es que en toda la semana, ¿no? Sí. Oye, mi amor, tengo un programa, ¿por qué no vienes? Después de eso salimos a tomarnos algo. Yo te invito, vamos a los lugares de Chile.
1: Ya hablo. Todo bien, queda en buenas manos.
0: No va a pasar nada que tú no quieras.
1: Sí. No te
0: se me olvidó el cargador.
4: Pero, bueno, respeto, bueno, ya me... respeto.
3: Gracias, gracias. No. Sí, mira, acá sí hay alguien que me defiende.
0: Pues la que toca. Sí. Bueno, entonces, ¿a quién tenemos, Kaira?
3: A la señorita Paula.
4: Hola, Paola. Buenas noches, ¿cómo están?
0: Muy bien, Paula, ¿y usted cómo está?
1: ¿Paula qué, Paula?
4: Súper bien, Paula Guío.
1: ¿Guío? ¿Guío de guión o de...?
4: De guío, ¿cómo así?
3: De que te guía, papi, de que te guía.
0: Menos mal el segundo apellido, menos mal el segundo apellido no es mi vida.
1: Uy, soy muy sentimental.
0: Paula guió mi vida.
1: Uy, iba a decir un... No, menos mal el segundo apellido no es Hoyos. Sí, porque guió Hoyos, uy.
0: Uy, sí, peligroso, ¿no?
1: Sí.
0: Muy bueno, en fin. ¿Y por qué la trajo, Kairit?
3: Porque hoy tenemos un tema muy interesante.
1: A ver.
0: Menos pues, mal el apellido no es Midas, porque si no sería Paula Midas.
1: Uy, sí. Tiene toda la razón.
0: O Miendo, Paula Miendo. Véalo, muchas atoros. Mucho power. Bueno, Paula, bienvenida al desorden de los 40. Ella es una parcera que vino a defender a las muchachas que dicen que no toman, ¿no? Fabián Parrado, que dice, no, yo sí tomo y a mí me encanta tomar. Llevo tomando desde el jueves aguardiente antioqueño. Gracias, Fabián Parrado.
1: ¿Qué es eso?
4: ¿Acaso lo juicio?
0: Ella pidió que la presentáramos con esta canción.
1: Sí, es el himno de ella.
0: Pepa.
1: Papi, en trap que no es lo mismo, en trap que no es lo mismo.
0: Sí, exacto.
1: Oiga, pero espera el coro.
0: A ver.
1: Uy. No, ya me pasé.
0: Uy, ya me pasó, sí.
1: Pero dejémoslo con ese fondo de...
0: Bueno, en fin. Paula, bienvenida al desorden de los 40. ¿Cómo está? ¿Cómo le va?
4: Muy bien, muy bien. ¿Qué vamos a hablar sobre el alcohol?
0: Sí, Paula, ¿cuántos años tiene usted?
4: 23.
0: Ah, no nos sirve, estamos buscando jóvenes. Bueno,
1: sí, estamos buscando
0: en fin, 8:37. Oiga, Paula, hay un estudio, no sé si usted lo sabía, que dice que a los jóvenes ya no les gusta tomar alcohol, ¿no? Que de pronto ya no les gustan las fiestas, no les gusta salir, les gusta una vida de pronto más privada. Usted como joven, ¿cómo ve este ambiente?
4: Bueno, yo siento que el alcohol es más allá de una decisión.
0: Es
4: entonces,
0: una adicción.
4: Yo no, el alcohol es una droga, creería yo. Y hoy en día los jóvenes pues están a veces abusando de ella, aunque hay un estudio del que me estaban hablando por acá de que se redujo el consumo de alcohol en los jóvenes, ¿no?
0: Sí, del 71 al 41%.
1: No, pero sí, es muy cierto.
0: Es muy cierto.
1: ¿Cuántos años tiene Esteban?
0: Yo tengo 24.
1: ¿Y por qué criticas que a la dama, entonces?
0: No, porque es que... No, sí, no, yo no critiqué.
1: Digamos, usted que tiene 24. ¿24?
0: Sí.
1: Y yo 34.
0: Aquí la tiene y se la mando.
3: Tan poeta.
0: Oye, es que, bueno, la gente que de pronto llega a esta hora, sabe que a esta hora ya nos ponemos un poquito pesados.
2: Sí, no, ya a esta hora ya...
0: ya valemos big go.
2: Sí, no, entonces... No es políticamente correcto.
0: Exacto, Fabián Parrado. Entonces,
2: digamos que en mi época, 10 años más antes que usted, era primordial el aguardiente o el licor para...
0: No, en mi época también. O sea, es que no estamos hablando de nada raro, pero yo sin guaro no me prende algo. La verdad. O sea, sí, y vamos a hablar, bueno, de el ron Medellín. Uf. Que también es parte de la casa de aguardiente antioqueño.
2: Pero es que
0: yo cuando ron... quería de pronto hacerle a alguien, pues roncito.
2: ¿Hacerle qué? ¿El desayuno?
0: No, hacerle el sin respeto.
2: El sin respeto.
0: ¿Usted sabía que el ron es la bebida que pone caliente a las dos personas en un mismo ámbito?
1: ¿Y por qué será?
0: No sé, pero el ron uno lo pone fácil.
1: ¿La composición alcohólica o algo?
0: Yo creo. Oiga, Paula, usted... Sí, no,
2: no, tenemos... no, no, no, le voy a preguntar eso.
0: Tenemos una invitada y hablamos los dos, ¿no?
2: Sí, sí. Sí,
0: en fin,
2: sí.
0: Oiga, Pablo, ¿usted cuántas fiestas cree que ha ido en toda su vida?
4: Uy, duro. Duro, no hay número.
3: Yo creo poco por ahí mil.
0: Cairo, no, pero venga.
4: Son poquitas.
0: Va a hablar su invitado, va a hablar usted, porque no, para que la traiga.
1: Deje hablar.
4: No, muy poquitas, por ahí unas 200,000. Ay, no. Mentiras, no, pero yo sí he sido bastante fiestera.
0: ¿Sí?
4: Sí.
0: ¿Cuándo? Sí. ¿Usted se acuerda de su primer rumba?
4: Sí.
0: ¿Cómo fue?
4: A los 15 años.
1: Uy, 15 años.
4: A los 15 años, mi fiestecita, mi primer cerveza.
0: Ah, ok, bueno. Ah, sí, claro, bueno, la fiesta sí. De 15 es la bienvenida, sí, a la sociedad, claro, de una princesa. Sí. Que después se convierte en otra princesa.
4: En un despelote.
0: Exacto. Oiga, bueno, ¿y usted le llamaba la atención de pronto tomarse una cerveza, tomarse un guaro, compartir con su familia, o de pronto el ambiente no influye tanto?
4: Sí, sí, sí, claro, mi familia es súper parchada, súper chévere, y a ellos les encanta tomar aguardiente antioqueño.
0: Oiga, es que es importante, ¿no, Fabián Parrado? La familia siento que es vital.
4: Sí.
0: Si la familia es de fiestera, de las que sí. Se reúnen, ya asado, toman guaro, toman cerveza, las generaciones que van llegando, pues van teniendo ese mismo estilo de vida. Pero...
2: Sí, mi papá era de los que me daba pola ahí a escondidas.
0: Sí. No, a mí también. Bien,
2: ¿no? Hijo, tome para que sepa que hace la pola. Y así empecé. Y después fue con el guaro, después con el whisky.
3: No, ya. Pero Esteban, una pregunta. Uf, para usted.
0: Señor.
3: ¿A qué edad se tomó la primera pola usted, güey?
0: Pero primero, no diga groserías, estamos al aire.
3: No.
0: Segundo, yo creo que a los 16.
1: Uy.
0: Con permiso, Fabián. A los 17.
3: No, ni Fabián.
2: Yo como a los C3. A los 12 más 1. Pero ¿sí? Lo que le digo, o sea, yo cogía los cunchos que dejaban por ahí y me los tomaba. Y yo pues saber que se sentía estar borracho, pero pues uno no es...
4: La mayoría de alcohólicos empezaron así.
2: Sí.
0: Yo tengo... Sí, sí. Hay tres discotecas. Hay tres discotecas que me han mencionado la preocupación porque hacen fiestas de jóvenes y los jóvenes solo se compran una botella como por compromiso.
1: Oiga, sí.
0: Pero ellos ya no beben.
1: No, sí. Lo que pasa es que yo digo que...
0: Papi, déjalo a la invitada.
1: Bueno, sí.
4: Qué pena.
0: Siga, Paulita.
4: Es que yo creo que hoy en día hay más conciencia social sobre pues las afectaciones que da el alcohol en cuanto a la salud, en cuanto al tema de la mentalidad. Entonces...
0: ¿Cuál ha sido su primera embarrada tomando, Paul? Es que llegar acá. Ah.
4: Imagínate que en mi primera borrachera yo le vomité los zapatos a mi papá.
0: Ay,
4: cuando me recogió.
0: No, sí, ya.
4: Duro, duro. No, desde ahí la castigada de mi vida. Yo al otro día creí, aunque mi papá es súper parchado, entonces me dijo como, estás castigada, dame el celular, dos ditas y ya. Pero se le vomité todos los zapatos, eso fue horrible.
0: Dios. ¿Usted cuántas botellas cree que se toma y ya se prende?
4: Botellas, por ahí, tres.
0: Uy, Fabián, eso es harto. No, yo con medidas ya quedo prendido.
2: Sí, lo que pasa es que nosotros somos de otra generación. Hoy en día...
0: Es que ya me lleva un año.
2: Ah, bueno, sí. Usted es muy flojo, entonces.
0: Sí. Soy responsable, que es diferente.
2: En fin.
0: Oiga, Paula, de diferentes fiestas que usted ha vivido, ¿cuál cree que ha sido la que más recuerda?
4: Un 31 de octubre en Capachos.
0: Ah, es que Capachos. Oiga, perdón, la interrumpo. Capachos, estamos invitados para la fiesta hoy. Vamos a entregar 25 millones en premios, ¿no? 25 millones en premios y hoy. Y bueno, esta vez no me voy a disfrazar de mujer para que no se.
4: Uy, no, es que la fiesta en Capachos es espectacular, la verdad.
1: Me dio pena ajena ese día.
0: Es que yo parecía... estaba
2: lo que
0: entre...
2: pasa es que se pone una falda y con esas piernas peludas.
4: Ay, Dios mío.
2: Entonces yo digo,
0: pero estaban tonificadas.
2: Pero si se va a vestir de mujer, al menos depílese.
0: Pero es que entonces, ¿cuál es la gracia del disfraz? Es que el dilema es que...
2: pero eso se da muy...
0: Yo soy muy espaldón. Entonces parecía entre mujer y barrista del Nacional porque tenía una gorra verde.
2: Sí. Era
4: porque no la presentaron ese día.
5: El productor habla como mucho, ¿no? Deberíamos dejarlo un poquito calladito. Ya está hablando mucho el productor. Sí, como para que no nos escuche y no se sienta mal, pero pues digamos.
2: Sí, sí.
0: En fin. Bueno, entonces, Pablo, usted nos estaba contando, ¿y qué?
4: No, la fiestica de Capacho es el 31 de octubre. Es que casi todas mis mejores fiestas han sido allá.
0: ¿Usted estudia, trabaja, estudió?
4: Estoy en el último semestre de ingeniería industrial.
0: Uy. Los ingenieros toman harto.
4: Bastante. Mírame a mí, mucho gusto.
0: ¿Usted cada cuánto cree que es la frecuencia que sale de fiesta?
4: Duro.
0: Venga,
4: la verdad.
0: Venga, Cairo, no estamos en una conversación de amigos. Estamos entrevistando a la muchacha, por favor, gracias.
4: Yo creería que los fines de semana, casi todos.
0: ¿Todos los fines de semana usted sale?
4: Sí. O cada dos fines de semana. Aunque yo viajo mucho, entonces pues en los viajes también se toma bastante.
0: ¿Cuáles son las fiestas que usted nada más acostumbra? ¿De pronto las electrónicas, de reggaetón, crossover?
4: No, yo creo que más crossover. Yo casi electrónica no.
0: ¿Y cuántos de su facultad piensan igual que usted?
4: Yo tengo bastantes amigos que son más de electrónica. Pero pues ahí va ya mucho el tema de...
2: En los parches electrónicos donde menos se ve alcohol, diría yo.
4: Sí. Exacto. Ahí va más el tema de las drogas que el alcohol.
2: No quería entrar en ese
0: tema. Bueno, entremos en ese tema. ¿Podemos entrar?
2: No, sí. Y por lo general en las fiestas electrónicas el alcohol brilla por su ausencia.
4: Sí.
0: Sí, eso es cierto, es más, ¿no? Lo venden muy barato. Porque la...
2: No tanto de eso, sino que la gente va en otro plan. Van en plan alucinógeno.
0: Oiga, pero ¿cómo ha cambiado la rumba, no?
2: Porque... No en todos los parches electrónicos, obviamente hay que decirlo, pero pues en la mayoría...
0: Díganle, ¿el que está mi hermano o no?
2: Saludos para mi hermano.
0: En fin, bueno, Paula, entonces, por favor. Oiga, tengo muchas preguntas, pero no todas son correctas.
4: Pregunta.
2: No son políticamente correctas.
0: A ver, Fabián, diga usted y yo después me atrevo.
2: No, hágale usted.
0: Sí, ¿cuál ha sido? ¿Usted se ha arrepentido de algo en una fiesta? Paula.
4: Sí, es que yo era un poquito agresiva. Entonces yo apenas me emborrachaba, yo armaba la pelea de la vida.
0: ¡Ah! Era la susodicha mala copa.
4: Sí, yo no, súper mala copa. Y ya después de ahí como que aprendí a controlar un poquito más el trago. Vea.
0: Bueno, Fabián, a ver, por favor, siga usted.
2: ¿De qué?
0: No, pues alguna pregunta.
4: Es que...
0: No, no, no, usted la invitada, tranquila, es que Fabián ya le toca preguntar, entonces.
2: Pero pues ya que preguntó, yo soy de los que me emborracho y me quedo dormido. Yo no soy ni mala ni buena copa, yo soy de los borrachos juiciosos.
0: Yo soy de los que se va. O sea, sí. Yo me siento borracho, me voy calladito.
2: Soy de los que dice, venga, yo voy a ir al baño, ya no.
0: Sí,
2: no,
0: ya no vuelvo, sí, exacto. Yo soy
2: feo ese detalle porque me ha dolido. Me ha valido porque me ha tocado pagar la cuenta varias veces.
0: Pero bueno. Si yo siempre pago.
2: Entonces me han robado.
0: Sí, entonces.
4: Sacando los trapitos del sol.
0: Sí, están sacándolos.
2: Uy, ya.
0: Pero es que no le he invitado, ¿no? Venga, en fin. Paula, entonces usted lo único que se ha arrepentido es de eso, de ser de pronto peleona al tomar.
4: Sí, solo eso.
0: ¿Y cuál es la cosa que de pronto buena o mala que le ha pasado de pronto en una fiesta o tomando guaro?
4: Bueno, lo máximo así que me ha pasado chévere es que una vez hicieron una rifa y como que recogieron una plata, hicieron una rifa y me gané 600,000.
0: ¡Uy! 600,000. Uy, no, esos son.
2: Uno estar farreando y ganarse 600,000, no.
4: Claro. Bacano. Ese día yo le gasté a todo el mundo, yo que soy más amplia.
2: Toca invitarlo ahorita a Perendengue.
0: Por favor, ¿qué va a hacer ahorita? ¿Qué va a hacer?
4: Ir a Perendengue con ustedes.
0: Bueno, 8:45.
2: Venga, pague, vámonos.
0: Venga, sí, venga. Paula, ¿cuál es la mejor canción que usted escucha en la rumba? La que usted quiera, no importa.
2: Sí, no, la que usted...
0: La que usted
2: diga, está en la rumba y diga... Uf.
4: No, yo creo que sí, Agadicta.
0: No, pero
2: para que le ayuda.
0: No, no, no.
2: otra.
0: Sea
2: otra.
0: Original, esa es la mía.
1: Uy, no está buscando aquí en Spotify.
4: No sé, es que no tengo favoritas. Yo todas las...
0: Pero, o sea, usted...
1: Pero es más de electrónica, es más de urbano, es más de...
4: De reggaetoncito, oiga, de reggaetoncito.
0: Hay una pregunta que de pronto, no sé si a las nuevas generaciones les pasa.
1: ¿Qué?
0: Usted cuando está despechada o despechada por alguien, de pronto alguien le falló, ¿qué género escucha?
4: Yo que soy experta en eso, vallenato.
1: Ah, güey.
0: O sea, no se ha perdido la costumbre.
1: Sí, no.
0: ¿Cuál es su vallenato favorito para el despecho?
4: Yo creería que hay una que se llama Si No Regresas. Si me la pueden poner, por favor.
1: ¿De quién? Ah, bueno.
0: Sí. Uy, no.
1: No, le ganaron.
0: Sí, claro. Para mí la favorita es Ayer y Hoy.
4: Ayer y hoy. Buenísima, también me hace recordar
0: a Nets. ¿Cuántos sexos ha tenido, mami?
4: Solo dos. El número normal de las mujeres.
0: Oiga, y ayer jueves. Oiga, no estaba tramando, es que uy, estoy bebiendo desde el jueves. Jueves fue ayer, yo no me había dado cuenta.
1: Sí, no, ya.
4: Desde el anterior
1: guaros,
4: jueves.
1: Los guaros hacen su efecto.
0: Uy, los guaros. Bueno, nos vamos a tomar un guaro con Paula. Y qué bacano que de pronto pues tengan las mismas costumbres de uno, ¿no?
1: Claro.
0: Yo paso despecho con guaro antioqueño y con vallenato.
1: Sí, yo soy más de carranguita, de cumbia villera.
0: ¿Sí?
1: Sí, de montañerito.
4: Bueno, no, vallenatico.
0: No, vallenato, claro.
1: Bueno, pues.
4: Para llorar.
0: Es más, hay gente que está transicionando a la banda.
4: Nah. Sí, la banda también,
1: ya
4: pero
1: que la banda
4: sí.
1: A mí no me mata. No me inspira a tomarme un guaro.
0: ¿Ya tienes Si No Regresas?
1: Sí, claro,
0: papi. Bueno, entonces vamos a tomarnos un guaro con Paula y ya venimos. Oiga, se salvó, ¿sabe por qué?
1: ¿Por qué?
0: Porque Dereisa me dijo, venga Esteban, yo quiero tocar en El Desorden. Entonces va a tocar la siguiente hora. Ahí le dejo el dato.
1: Gracias, Dereisa.
0: Gracias, Dereisa. Oh. Ay, no. Oiga, yo tengo una ex que no llamaba que Paula.
1: Esa no que yo.
0: Uy, relámpara esa muchacha. Uy, no.
4: Así somos las
0: Paulas. Oigan, yo siento que todo el mundo ha tenido una Paula de ex. Fabián, ¿usted tiene una Paula de ex?
1: Sí.
0: Ah, bueno.
1: Como tres.
4: Es que las Paulas somos terribles.
1: Sí, eso dicen. Eso es como los Juanes.
0: Eso dicen. Juanes, ¿a qué se refiere, papá?
1: Juan Esteban, Juan Nieves.
0: Uy, sí.
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0: En fin, bueno, vamos a tomarnos un guaro. ¿Oyes esta canción? Porque son las 8:49.

0: 8:52. Oigan, me toca a mí, ¿no?
1: Sí, claro.
0: Pero yo les gano a todas las canciones, Fabián Parra.
2: A ver.
0: Oigan, es que oiga el intro.

0: Sáltala, sáltala, sáltala. Vamos a tomar dos un guaro, pero siéntala. Y con esta canción de Me Ilusioné del Vino Medoro, vamos dando por terminado el desorden de los 40. Oiga, gracias, Paula, por estar acá.
1: Con gusto.
0: Ya estaba planeando parches, ¿eh? Paula, sí, Dios mío. En fin. Bueno, gracias a Aguardiente Antioqueño también, que nos patrocina y nos surte de guaro. Vamos a irnos a Perendengue, ¿no?
2: Sí, claro, claro.
0: Perendengue Cantina Bar, ahí vamos a estar. Entonces, allá nos pillamos, ¿no, parcero? Parcea.

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5: 9:01 aquí en el desorden de los 40 y llega la señorita DJ Dreisa, que viene de estar 24 horas en un live de TikTok aquí al desorden de los 40. DJ Dreisa desde Chile, mezclando en vivo, así que los dejo, me parcho y me voy. Ella es DJ Dreisa al aire en los 40.
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¿Qué tal? Buenos días por la mañana. Aquí está Sebas Podcast para saludarlo una vez más a través de Del 40 al 1. Es el conteo más importante de todo Colombia y como es de costumbre todos los sábados lo vengo a acompañar a usted. Sí, que se conecta conmigo desde cualquier parte de Colombia y del mundo a través de la marca más viral de todo Colombia, más impresentable y más hater. Así que póngale todo el volumen porque una mañana más y la primera mañana de sábado del mes de septiembre lo voy a acompañar con buenos éxitos, buenas canciones, así que póngale todo el volumen porque ya estamos al aire a través de, sí, de los sonidos más importantes, de las 40 canciones más importantes por las cuales ustedes han enviado su nota de voz a través del 316-512-8000 a través de la línea 40, ahí lo voy a estar acompañando, sí, desde qué lugares. Voy a empezar a saludar a todas las ciudades que están conectadas conmigo a través de la radio, a través de la frecuencia donde usted sigue escuchando ahí, a pesar de toda la ecosistema y toda la era digital. Usted sigue en su carro, puede escucharnos también en el radio transistor del abuelo de toda la vida. Ahí nos puede escuchar. O si de pronto está amplificando los 40 en cualquier parte de estas ciudades, los saludo con mucho amor y con mucho respeto para acompañarlo hasta el mediodía con 4 horas de repaso musical por los sonidos más importantes que tiene el mundo y que por supuesto nosotros en los 40 usted los hemos curado para que los escuche perfectamente y además han mandado sus notas de voz y sus solicitudes de canciones que deben estar en el conteo más importante del país. ¿Cómo anda Villavicencio en Villao? Villao, la bella Villao que siempre se conecta todos los sábados a partir de las 8 de la mañana por los 90.3. Un abrazo a todos los que andan conectados en esa zona del país espectacular y que ya voy a saludar a Cami y a Esteban que andan en toda la producción desde Villavicencio, la ciudad de Medellín, la eterna primavera. ¿Cómo se siente de bien madrugar un sábado en la eterna primavera? Cuando llueve y cuando hace sol también, cualquiera de las dos presentaciones, nos encanta la ciudad de Medellín, los 90.9. Es la frecuencia donde usted siempre, todas las mañanas de los sábados, nos escucha con todo el volumen arriba. Y por supuesto, desde donde los estoy saludando en la mañana de hoy sábado, primera mañana de septiembre,

0: Ya les contaba que por allí, en cada una de estas ciudades, tengo gente muy, muy activa y, por supuesto, un equipo de trabajo increíble que está pendiente a todo lo que está pasando en los 40 y, por supuesto, en Del 40 al 1. En la ciudad de Medellín, Alison y Toby, ustedes los escuchan todos los días y ahí están también muy pendientes en este sábado. Obviamente, Cami y Esteban desde Villavicencio, y en la ciudad de Bogotá anda por ahí Jump y Diana, pendientes a toda la producción de Del 40 al 1. Como es de costumbre, todos los sábados, los saludos Sebas Podcast, sí, para revisar esos sonidos. La semana pasada estábamos hablando de que teníamos el listado en todo el año más movidito, con mucho movimiento, con canciones que llegaron como nuevas entradas en lista, más de 6 canciones como nuevas entradas en lista, algunos sonidos también que evolucionaron y fueron subidas más fuertes, récord de permanencia, y atención que teníamos una nueva número 1 la semana pasada. Qué movimientos teníamos el sábado pasado, que nos la pasamos espectacular con esas 40 canciones. ¿Y esta semana qué irá a pasar? ¿Qué va a suceder? Pues para ello ya les contamos la pregunta que siempre hacemos, la pregunta de rigor. Pero antes déjenme saludar, por supuesto, a todos los que se conectan y son fieles oyentes desde el 40 al 1, desde las 8 de la mañana, como Dani Otálvaro desde Palma de Mallorca, se conecta por los 40 Radio App. También Sofía y Santi, que están desde Canadá, ahí están escuchándonos. Y Dani y Cami, que siempre se parchan también con nosotros desde la ciudad de Medellín, ahí están conectados con el sonido más importante, los sonidos más importantes del país, que son las 40 canciones más importantes y los tracks por los cuales ustedes pueden votar. A ver, ¿qué tal si nos vamos y echamos un vistazo al top 5 de la semana pasada?
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La posición número 4, Aitana, superestrella, canción mítica del Mundial 2026 para España, llega a la casilla número 4 de la semana pasada. Bien,

Aquí están Fade y Granuja. Se llama 50.000 pies, posición número 3. Y ya lleva 6 semanas en la lista la canción que hace parte del Moco Verde, trabajo de...

Medalla de bronce para el sonido que llega desde Cuba. Es el reparto cubano, Dichávate. La posición número 2 la tiene esta canción. 11 semanas en la lista.

Y mucha atención, porque el sonido más importante de todo el globo terráqueo, de todo el planeta, la tiene una colombiana y por supuesto hace parte del 40 al 1. En conexión con Judeline y el señor Rusowski, es la canción llamada Baby Wow. El track, por supuesto, que hace parte de su último trabajo discográfico, es la más importante y llega como nueva número 1, pero de la semana.

al 1. ¿Qué tal si le echamos un vistazo, si la escuchamos completica para ponernos un poco en calor a través de los 40 Colombia y del 40 al 1? Es la más importante, llega Baby Wow, The Juline, también Rusowski y por supuesto

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2: Entramos un poco de suspenso, entramos al suspenso pertinente de todos los sábados, iniciando el conteo, empezando a prender los motores para pilotear la nave perfecta desde el 40 al 1, y usted que se conecta conmigo como es de costumbre todos los sábados. Ya lo estoy esperando en el 316-512-8000 en la línea 40. Mucha atención porque este suspenso llega también, y con el suspenso que vamos a tener en la fiesta de Halloween más importante que va a tener Colombia y Bogotá, y es el parche increíble con 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Pongan atención porque entonces seguimos en suspenso. ¿Cuál será la canción más importante de esta mañana? ¿Cuál será el sonido que llegará a la número uno, nueva número uno de pronto esta mañana? ¿Alguna mención en el top 5, en el top 3? Es lo que vamos a estar analizando esta vez. Y Sebas Podcast es la pregunta de rigor que nos hacemos todos los sábados. Y es, ¿cuál será la canción más importante de esta mañana? Y para ello, pues tenemos que empezar la cuenta atrás. Llega la casilla número 40, el sonido de Maluma, que hace parte de Loco por Volver, trabajo discográfico que nos presentó en este 2026 el señor Juan Luis Londoño. Aquí llega con este track increíble llamado Tu Recuerdo. Bienvenidos, ya empieza del 40 al 1.

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1: Treinta y ocho.

¿Qué andan haciendo ustedes en la mañana de sábado? La mañana más importante de todas las mañanas en la semana es el sábado, perfecto. Porque usted se madruga. Si hay que madruga, encuentra buñuelitos calientes. El que madruga puede que le dé sueño más temprano, pero el que madruga también los sábados puede poner los 40 Colombia y escuchar el conteo más importante de todo el país, que es del 40 al 1. Y aquí estamos, revisando el inicio del conteo. Ya escuchamos el top 5 de la semana pasada. También llegaríamos a escuchar la casilla número 40, donde está Tu Recuerdo, y por ahí llegaba también Maluma. El track 39, donde está nada más y nada menos que Bad Bunny con Debí Tirar Más Fotos, y por supuesto el Fercho con Y Qué Vuelta a Vos, canción que hace parte del Green Print de Fate versus Fercho, o porque el artista está próximo a reprogramar el lanzamiento de su trabajo discográfico, El Club de las 19 Flores, y por supuesto será en la ciudad de Medellín.

un track que hace parte de la combinación de el parcerito Clarent. Clarent, un poco de contexto, hace parte de el nuevo sonido, la nueva generación del trap en la Isla del Encanto de Puerto Rico. Viene de esa camada de el O.C., viene de esa camada también un poco de Alvarito y de esos sonidos que, por supuesto, los tenemos a través de los 40. Y en esta ocasión llega con el O.C., precisamente dos de la nueva generación de allí, de la Isla del Encanto de Puerto Rico. Los escuchamos y le damos un vistazo a esta nueva canción. Es nueva canción que puede ser candidata a la lista. Es un refresh en del 40 al 1. Aquí llega el señor O.C. Omar Kors junto a Clarent.

de 1 a 10, ¿qué puntuación le da esta nueva canción, este nuevo éxito? 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

Y acá también les presentamos en Del 40 al 1 este éxito que llegaba por parte de Clarence y el señor Omar Kors. Así que póngale todo el volumen porque vengo de nuevo a la lista con el Ryan Castro, que llega junto a BC Signal, el señor Kiva y además Sean Paul, que ya llegará muy pronto. El próximo fin de semana estará en la ciudad de Bogotá con el Cordillera. Se llama Ba Ba Ba del Remix, casilla número 37.

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1: Eso era muy rico.
2: 34.

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1: Arroba los 40 Colombia en Instagram y en TikTok para que vayan y revisen todo lo que pasó esta semana en Impresentables de los 40. Pero les voy a dar un dato más importante. Usted puede conectarse con nosotros en los 40 Colombia en YouTube. Ahí va a encontrar todos los episodios y los capítulos desde el lunes hasta el viernes, desde las 6 de la mañana hasta las 10 y media, 11 de la mañana en Impresentables de los 40. Todos los invitados, Iván Marín, también por ahí los artistas Jorgito Celedón y además que pasó, porque ya entramos a diciembre, ya huele a natilla, ya hay diciembre, ya hay buñuelos, ya también hay empanadas, ya quiero cerdo con salsa de ciruela, que pues muchos ya están listos, porque desde septiembre, se siente que viene diciembre y el chimuelo se lo tomó muy en serio. Y además en nuestro canal de YouTube y en todas las redes sociales nos cuenta cómo se intrometió en las diferentes emisoras que nos cuentan justamente esto, emisoras más tropicales. Vaya ustedes y vean y juzguen por ustedes mismos. ¿Qué tal? ¿Cómo andan ustedes? Feliz mañana. Ya estamos al aire en Del

0: que este 2026 fue una de las, bueno, fue elegida como los Grammy Anglo, como la artista revelación, nuevo artista. Ahí llegaba así de rico, va uno a ver y ve el remix Emil Rousseff junto a Juliana, y además que el señor Juan Duque, el guagua, que llegaba por ahí en la casilla número 35. Por ahí también estaba Nueva Yol, Bad Bunny, con el álbum de Beat y Ramas Fotos. Ojo, porque el Bat, el conejo, ya cerró su ciclo de Beat y Ramas Fotos, y en su biografía de Instagram quitó el link que nos llevaba a la página de este trabajo discográfico. ¿Será que llegará una nueva era? Esperemos que sí. ¿Qué va a pasar con Benito Antonio Martínez? Directamente desde Vega Baja, Puerto Rico. Atención, porque vengo con uno de los sonidos que yo creo que es uno de los tracks que tenemos en repeat en Del 40 al 1 y en Los 40 Colombia. Es la combinación nada más y nada menos que el señor Top Boy, que estará presentándose este mes en la ciudad de Bogotá. Llega junto a Badiale, además Ryan Castro y Kiva, quien se conectan con CLB en la posición número 33. Póngale todo el volumen desde el 40 al 1, que está al aire en este sábado espectacular.
1: 33.

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Ya llegaba Matadora, la bella y hermosa Karol G, con una canción que fue el focus track de su trabajo discográfico Perdón por sentir tanto, el álbum que tiene colaboraciones con Drake, también el señor Bruno Mars. Anda por ahí el sonido más importante de todo el mundo, y obvio ya les voy a estar contando de qué más va a llegar durante este conteo. Conteo importante, conteo increíble, porque es el primer conteo del mes de septiembre, y obviamente ustedes que hacen parte ahí de los sonidos que llegan todos los sábados, como el señor Andy Ruiz, también nos saludan directamente desde el señor Naim, que anda desde los Estados Unidos, toda la banda que se conecta en Impresentables llega también a escuchar el del 40 al 1 todos los sábados, como es de costumbre. Así que póngale todo el volumen, porque ya estamos al aire en del 40 al 1.

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2: ¿Qué tal si entramos de una vez con un refresh con un artista que esta semana además nos vino y nos visitó, como ya es de costumbre? El año pasado vino también, hizo Movistar Arena, primero había anunciado el Royal Center, y no señor, llenó más fácil el Movistar Arena con una capacidad increíble. Esta vez fueron dos fechas, tuvimos la oportunidad y el placer de conversar con él. Y les hablo de nada más y nada menos que el señor Alvarito Díaz, quien conecta perfectamente con un estilo musical increíble desde la Isla del Encanto. El señor Alvarito Díaz, que nos viene haciendo música desde hace unos años ya, que ha entregado diferentes álbumes y que obviamente las colaboraciones que tiene con los artistas colombianos, en específico con el señor Salomón Villa de Hoyos, con Faith, son increíbles. Ya nos contaron los dos que van a llegar en octubre, puede ser octubre, noviembre, un poco de retraso, con su Babycito álbum, con un álbum en colaboración que desde hace tiempo lo estamos esperando. La entrevista con Alvarito Díaz está en el canal de YouTube de Los 40 Colombia. Tuve la fortuna de conversar con él, hablamos de su encuentro con el señor René de Calle 13, de la combinación perfecta que tiene con Fade y con otros artistas, por supuesto, de cómo nace en su momento un álbum llamado Felicilandia, cómo nace en su momento y cómo estaba organizando todo con su cocina, porque el concepto de Omakase tiene todo este flow de chef y demás, y también nos hablaba un poco de ello. Esta semana vino jueves y viernes a visitarnos, y en este caso tengo que darle play a una canción que llega increíblemente a ese tour y que se llama Perdiste el Emmy. La combinación es perfecta porque está Tiny en la producción. Es un refresh esta mañana para iniciar esta nueva hora en Del 40 al 1 y Sebas Podcast, quien lo está acompañando en las 40 canciones más importantes. Llega Alvarito Díaz.

0: Cuéntenme ustedes de 1 a 10 qué tal les pareció esta combinación perfecta de Alvarito Díaz con Tiny, que siempre va a salir espectacular, y es el track que hace parte de ese sonido de Omakase, donde esta semana nos visitó y llegó al corazón de Bogotá el señor Alvarito Díaz, que ya está entrando a Panamá, tendrá show esta semana allí. Nos montamos en la lista entonces y le damos play al sonido que llega por parte de Anuel AA. Esto es el track de nada más y nada menos que Las Más Bonitas Son. Dios mío, Anuel AA en Del 40 al 1.
1: 28.

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0: Ahí lo escuchaban ustedes al señor Capo, quien se conecta con Bombón, la canción que hace parte de su último trabajo discográfico. Anteriormente escuchábamos Dalmatian, nada más y nada menos que a J Balvin y Ryan Castro con el track que hace parte del sonido número 27. La canción fue número uno por varias semanas y es el Tino Merta que no para de sorprendernos. Mucha atención porque también escuchábamos a Baile Inolvidable, el señor Bad Bunny, quien nos presenta una de las canciones más importantes de su trabajo discográfico de Vidirá Más Fotos y que conecta muy bien con En Algún Momento, ¿se acuerdan ustedes? En Un Verano Sin Ti, a Enséñame a Bailar, pues es la combinación y la parte número dos de ese trabajo, pues se llama Baile Inolvidable. En algún momento de nuestras vidas hemos tenido ese baile inolvidable y yo sé que usted también ahí conectado conmigo se ha parchado con este sonido increíble. ¿Qué andan haciendo ustedes en esta mañana de sábado? Quiero escucharlos a través de los 40 Colombia, nuestra línea 40, que es el 316-512-8000 en la ciudad de Bogotá, en los 100.4 en la radio. Nos saluda el señor John Mario, que está desde Suba, también por ahí desde Chapinero. Nos saluda el parcerito Andrés Felipe, que está siempre ready escuchándonos. Y dice que buen climita en Bogotá para iniciar este fin de semana. Aquí estamos dándole play a los buenos éxitos. En Villavicencio, ¿cómo andan ustedes? Ya los estoy escuchando y los estoy viendo desde los 90.3, por supuesto, en los 40 Radio App, y ahí se puede conectar con nosotros. No quiero seguir sin antes decirles a ustedes que sí, ya huele a natilla, ya huele a buñuelo, ya huele a Pastor López, ya se escucha Rodolfo Alcardi, ya se escucha Gustavo el Loco Quintero desde septiembre en Colombia. Como amo mi país, que ya estamos dándole previa a lo que es el mejor mes del año. Sí que es diciembre, pero desde septiembre nos iniciamos y nos parchamos de una vez por todas. Y hay muchas canciones que en diciembre que tienen que conectar con nuestra programación en cuanto al género urbano, nos va muy bien y que las recordamos porque son canciones para bailar con la tía. Y uno de ellos, de los artistas que ha conectado diciembre con el género urbano, es el señor Ryan Castro, quien desde hace algún tiempo para acá nos ha presentado al tío Richie, sí, quien es ese alter ego para los diciembres que junto a Sok nos presenta muy buena música. ¿Qué tal si le damos play a un pequeño refresh entre el 40 al 1 para que se sienta que ya viene diciembre y que por supuesto la primera sorpresa para ustedes es la fiesta de Halloween, que la vamos a estar activando el 29 de octubre en la ciudad de Bogotá y usted ya puede comprar sus entradas? Póngale volumen, es el tío Richie.
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0: De 1 a 10, ¿qué tanto le dan a la previa con el tío Rich? Ahí llegaba el señor parcerito de todos nosotros, Ryan Castro, que conectaba muy bien. La casilla número 24, nos montamos en lista ya, la plena, la W Sound. En la número 5, llega BL Obi on the Drums en el producto y proyecto musical del streamer Westcall.
1: 24.

0: 22.
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0: Ustedes que andan haciendo, necesito que me reporten su sintonía en los 40, los 40, nuestra línea 40, 316-512-8000. Y por supuesto, ahí estamos dándole play a los buenos éxitos y usted puede revisar siempre la lista en los40.com.co, que todo el equipo digital de los 40 Colombia va a estar muy pendiente. Y ahí, mientras entra a la página web, puede comprar las entradas para la fiesta de Halloween que vamos a tener el 25 de octubre con los 40 en la ciudad de Bogotá. Y va a sonar canciones como esta. Atención, porque es la casilla número 21.
1: 21.

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2: Hey, necesito que usted no se despegue de los 40 Colombia, del conteo más importante de todo el país, porque ya regresa Sebas Podcast a darle play. Sí, a mitad de conteo, donde usted está parchando conmigo. 316-512-8000, línea 40, ya regreso.
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4: Los 40. ¿Qué estaba pasando en la anterior hora en Del 40 al 1? Pues le voy a contar qué es lo que estaba sucediendo, porque escuchábamos el track por ahí donde llegaba Coqueta, Fuerza Régida junto a Grupo Frontera, también La Fuga, donde está, bueno, Fuga, donde está Jay Wheeler, anda por ahí también Tonto, J Balvin, Ryan Castro, el track increíble de La Plena, que es la W Sound, la número 5, que fue muchas semanas consecutivas número 1, donde está BL, Obi on the Drums, en el producto y proyecto musical del streamer Wesco. Y ahí lo teníamos, con buenos éxitos y buenas canciones. Sebas Podcast, quien los saluda y que está al aire con ustedes, y que por supuesto comanda y está piloteando la nave desde el 40 al 1. ¿Cómo andan? ¡Feliz mañana!

0: sonido que llega a la casilla número 20, porque es la canción que conecta dos voces increíbles. Una es una artista de la Isla del Encanto de Puerto Rico, que les recomiendo que analicen y revisen su música, qué es lo que está pasando con ella. Les hablo de Right Now, que llega con el señor Bad Bunny, canción que hace parte del álbum de Vitra Más Fotos, y que en la residencia fue una de las artistas que estuvo más momentos compartiendo escenario con Bad Bunny. Llega Reinaud y el señor Conejo Malo. Sí, les hablo de el señor Benito Antonio Martínez Ocasio. Esto se llama Perfumito Nuevo, y la que nos da el inicio para empezar una nueva hora en Del 40 al 1 es el track que hace parte de Vitrinar Más Fotos. Bienvenidos y casilla número 20.
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buenos éxitos. Como sonaba de bien por ahí, llegaba el señor Luis Serlavoz junto a El Sonido de la María, canción número 19, que fue nueva entrada en lista la semana pasada. Y por supuesto llegaba también La Villa, ese y el señor Ryan Castro junto a Capo, que suenan espectacular. Póngale todo el volumen porque nos vamos a parchar con un refresh en esta mañana. Ya se dieron un paseíto por los 40.com.co, que es lo que está sucediendo en cuanto al tema musical y qué es lo que está pasando con todo el entretenimiento, tendencia y demás. Pues ya en los 40.com.co le contamos. ¿Qué tal si le damos un refresh a esta mañana con una canción de dos artistas que están en la lista en un par de ocasiones? Pues sí, les hablo de la bella y hermosa Karol G y el señor Bruno Mars, que todas estas dos semanas han sido noticia. Han tenido un chipeo, el uno le responde, el otro, pues, los otros hacen unas fotos, se conectan muy bien, nos cuentan, nos dicen, bueno, pero ¿qué relación hay acá? ¿Qué está sucediendo? Pues sí, resulta que el pasado miércoles, para ser exactos, nos presentaron el video oficial de el track llamado Stills, un sonido que hace parte de ese álbum increíble de la bella y hermosa Karol G. Así es, la combinación perfecta de ese trabajo discográfico, pues, conecta el estilo romántico del señor Bruno Mars y obviamente del flow increíble de la colombiana. Sí, ¿qué tal si le damos play y la escuchamos completica a Bruno Mars y a Karol G? Se llama Stills, póngale todo el volumen.

0: Está en su canal de YouTube, lo pueden ir a ver. ¿Qué va a pasar después de este video? ¿Será que el chipeo va a seguir fuerte? ¿Se va a fortalecer un poco? Necesito que me cuenten ustedes en el 316-512-8000. Mientras escuchábamos este buen éxito, y que es una canción que podría ser alguna candidata a la lista, esta combinación increíble. ¿Qué tal si volvemos al conteo que en verdad importa en todo el país y le damos play al sonido que llega por parte de Hamilton junto a Dieff? Esto se llama Gato Oficial, Cartagena y Buenaventura en la posición número 17.
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para que revisemos todos los éxitos, para que nos parchemos como debe de ser, ahí a través de los 40 Colombia en TikTok, en Instagram, ahí lo estoy acompañando, también por supuesto en los 40.com.co, ahí nos podemos ver. Ya hay noticias importantes del señor Ryan Castro, que reveló cuáles son las fechas en Cali después de toda la cuestión con el terremoto y la cancelación de este parche, y pues sería el próximo, para ser más exactos, llegaría el señor Ryan Castro a presentarnos este show.

0: 40 al 1, mientras ustedes se van ahí de camino a sus hogares después de estar en el gimnasio, después de estar haciendo las compras con su familia, yo lo acompaño en el servicio musical de todos los sábados, Sebas Podcast, para darle play a todos los éxitos que andan haciendo ustedes. Necesito que le dé play y que se parche conmigo, porque atención, el señor que ustedes escuchan de fondo nos estará visitando en Colombia exactamente en noviembre. Sí, les hablo de el parcerito Calvin Harris, quien llegará a Colombia. Así es, el gran DJ que ya nos visitó en marzo de 2015, cuando se presentó como uno de los artistas principales en el festival Stereo Picnic, nos estará visitando nuevamente el 13 de noviembre de este mismo año en el Coliseo Med Plus, y ya el anuncio es oficial y lo tendremos este mismo año. Así que, ¿qué tal si recordamos al señor Calvin Harris a través de del 40 al 1? Póngale todo el volumen. Feliz mañana de sábado. Este más podcast que nos acompaña en del 40 al 1 es Calvin Harris.
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0: ¿Quién más está emocionado? ¿Quién más está ansioso para ver al señor Calvin Harris? Ahí lo escuchábamos. Nos montamos de nuevo en la lista. Atención, porque llega un sonido que la semana pasada fue una de las entradas más importantes. Así es. Necesito que le ponga todo el volumen a esta canción que llega a continuación a la posición número 11. Póngale todo el volumen. Es Bruno Mars.
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0: Necesito que usted no se despegue porque ya regreso a revisar la recta final del conteo más importante de todo el país. Es del 40 al 1 y somos Podcast, quien nos saluda y quien está al aire con usted en esta mañana de sábado.
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Los buenos éxitos del 40 al 1. Sí, bienvenidos a este segmento, nuevo segmento en esta mañana. Volvemos a la lista después de estar ahí conectados con ustedes desde las 8 de la mañana. Pues llegamos a la recta final para revisar las últimas 10 canciones, en teoría, de el conteo más importante de todo el país, que es del 40 al 1. Hicimos podcast, quien lo acompaña y quien está dándole play a los buenos éxitos. Así que póngale todo el volumen, porque sí, nos vamos a parchar ya en la recta final. No sin antes contarles que usted

0: Quintero, que nos escucha desde, creo que desde el centro de la ciudad de Bogotá. Ya voy a revisar bien de dónde nos está escuchando. Y también en Medellín, 90.9, ahí se puede reportar el Jorge Vázquez. Ahí está escuchándonos desde Santa Elena, desde muy cerca ahí del área metropolitana, más o menos, subiendo ahí unas vistas increíbles en Santa Elena. Se puede conectar con nosotros, darle play a los buenos éxitos. Y, por supuesto, en Villavicencio, en la bella y hermosa Villao, ahí en los 90.3, nos marchamos como es de costumbre todos los sábados a partir de las 8 de la mañana hasta las 12 del mediodía. Estamos dándole play a los buenos éxitos. Mucha atención, porque el sonido que llegaba anteriormente era el de Te Estoy Correteando, Latin Mafia con Fred Again. El sonido y el track que llegaba la semana pasada como nueva entrada en lista. 5 estrellas, la W Sound, la número 23, llegaba en el track junto a My Towers, Obi on the Drums, y por supuesto en el producto y proyecto musical del streamer Westcol. El track de Bruno Mars, que llegaba también en la posición número 11, y acá seguimos dándole play a los buenos éxitos, entrando al top 10 de esta semana.
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Darnos al conteo y a la lista en este top 10 para revisar las últimas canciones en la recta final. Le damos play al Capitán Yandel. El Capitán Yandel nos ha visitado ya un par de veces en Colombia. El año pasado estuvo en su Yandel Sinfónico increíble y por supuesto este año nos visitó en la ciudad de Medellín, en el Parque Norte para ser exactos, donde también presentó su show Yandel Sinfónico. Además, fue uno de los artistas más importantes en el performance de la velada del año en este 2026 en España, y obviamente lo tenemos que tener esta semana como un refresh en del 40 al 1, porque llega con una adaptación de un clásico del género urbano y una canción que hizo parte del álbum más importante de Plan B, el sonido llamado House of Pleasure, y acá en este caso llega el track llamado Si No Le Contesto, pero en la voz y en el estilo del Capitán Yandel. Escuchen ustedes esta exquisitez en del 40 al 1, un pequeño refresh antes de empezar la recta final en esta mañana.

De 1 a 10, ¿qué calificación le da el señor Yandel, el capitán Yandel, que nos presenta esta adaptación de Si No Le Contesto? Pues ahí lo teníamos con nosotros. De una vez entonces nos montamos a la lista. Llega el top 10 de esta semana. Póngale todo el volumen, es Lenin Ramírez con Todo Lo Fue.

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1: ¿Qué andan haciendo ustedes en la mañana de sábado? Las mañanas de los sábados que suenan mucho, pero mucho mejor con Del 40 al 1. Y Sebas Podcast, quien los saluda para darle play a todos, absolutamente todos los éxitos. Así que póngale todo el volumen a su radio. También está en su iPad, su dispositivo móvil. De pronto nos está escuchando los 40.com.co, como nos escuchan desde Palma de Mallorca, desde Canadá, desde los Estados Unidos. Y por supuesto en todo Colombia, ahí se puede conectar con nosotros en el conteo más importante que tiene el país. Escuchábamos anteriormente Ryan Castro con Fade Mentira, canción que tengo en bucle desde que salió, increíble éxito. Mucha atención porque Fade al parecer ya está reprogramando lo que será el meet and greet y el trabajo discográfico que paró por todo lo sucedido con el sismo en aquel 10 de agosto, y ahora pues parece que llegará en octubre o a finalizar de finalizando septiembre con su meet and greet y lanzándose el Club de las 19 Flores. Así que muy pendientes de lo que vaya a pasar con el Fercho, que llegaba junto a Ryan Castro en Mentira. Además, escuchábamos Las Muñequitas, El Americano, junto a Mr. Plata en ese track que llega a la posición número 8. ¿Qué tal si entramos a un recomendado clásico esta mañana? Porque desde ayer Medellín tiene como una esencia de sentimiento, elegancia y maldad.
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1: Cuéntenme ustedes, los que andan en los 90.9, ¿qué tal el concierto de Arcángel el día de ayer? Y hoy sábado tiene una nueva presentación en el estadio.

0: En el Anastasio, a ver, Arcángel la Maravilla llega del 40 al 1. Mientras usted se va organizando de pronto en Medallo para ir hoy, le presento una previa del señor Arcángel, que llega con un track increíble que hace parte del álbum El Fenómeno. Póngale todo el volumen, es Arcángel la Mirage.
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esta medalla y que ayer hizo un show increíble. A ver qué va a pasar hoy en el estadio Atanasio Girardot. Póngale todo el volumen porque llega a la posición número 7 donde está Omar Kors. Es el Coco.

0: durante toda esta mañana a través del 40 al 1, revisando los buenos éxitos. Y usted que se ha conectado conmigo desde las 8 de la mañana hasta las 12 del mediodía, que lo vengo a acompañar en este primer sábado del mes de septiembre. ¿Qué va a pasar en esta mañana? ¿Qué va a suceder con el top 5?
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0: Pues de una vez entremos a analizarlo. Aquí llega la W Sound y Chris R con Obi on the Drums en el producto y proyecto musical del streamer Westcol. Esto se llama Pico y Chao, posición número 5.

equipo de la del seleccionado rojo, del seleccionado español, que ese año se llevó el trofeo a casa después del 2010. Y pues cuando sonaba, cuando metían un gol mejor en los Estados Unidos, en Canadá o en México, España sonaba superestrella de Aitana, y también la cantó también en Madrid.

No puede salir, no puede salir de su cabeza seguramente. La semana pasada lo escuchamos en el Juanpi's Live Show, en el evento benéfico. Les hablo del Fercho que llega en este caso junto a Granuja. Se llama 50.000 pies, en la posición número 13, es medalla de bronce de esta semana.

me encanta llegar a estos momentos finales e instancias finales en Del 40 al 1. Abrazo a todos los que van llegando y se van parchando, ya cerrando el conteo más importante del país y que me han acompañado durante estas 4 horas de conteo increíble. ¿Qué tal? ¿Cómo suena el conteo? ¿Cómo se parchan ustedes conmigo? Un abrazo bien especial.

0: escuchando el conteo más importante de todo el país para Caliche, que anda, por supuesto, desde la ciudad de Medellín a través de los 90.9, pendiente a lo que va a pasar en esta mañana. ¿Qué va a suceder? Un poco de tensión. La semana pasada tuvimos nueva número uno. ¿Será que esta semana también? ¿Qué estará pasando en esas dos posiciones que faltan presentar? Atención, porque nos vamos para Cuba directamente. Es el reparto cubano. Se llama Dichávate y hace parte del conteo más importante en la casilla número 2.
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2: Es un placer para mí estar con ustedes conectados en la... Sí, en la solución más importante de los sábados, musicalmente hablando, es poner los 40 y escuchar el conteo más importante del país. Sí, los 40 Colombia a través de Del 40 al 1 y Sebas Podcast, quien los saluda. Les deseo un fin de semana increíble, por supuesto, un inicio de mes más increíble. Y por supuesto, ya claro que sí, escuchando Del 40 al 1 y escuchando los 40 Colombia. La canción más importante de esta semana la hace una artista colombiana, quien conecta a dos artistas más españoles. Es Juliant y también por ahí está Rusowski con el track más importante del globo, del mundo, y obviamente es el más importante en Colombia según Del 40 al 1, que es lo que importa. Se llama Baby Wow, que le echaron a esta canción. La producción la tiene el que a los 16 años andaba en Mercedes. Les hablo de Tiny. Qué tridente increíble que llega a presentarnos este éxito. Baby Wow, la número uno, segunda semana consecutiva en Del 40 al 1. Feliz mañana. Sebas Podcast, que lo acompañó en esta mañana increíble de sábado.

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2: Emil Rousseff, Juliana y Juan Duque con su canción Así de Rico Remix. Gente, ¿cómo están? Iniciamos a Nueva Hora de Música en este sábado, hoy 5 de septiembre del 2026. Soy Camila Naoe, me encanta como siempre acompañarlos con la mejor playlist de Colombia, chismes, tendencias y además mezclas en vivo. Así que si apenas está conectando, suba el volumen al 90.3. Fin de semana y se vale crossover. DJ Robert, el original de los 40.

0: original en este fin de semana, pero escríbame al WhatsApp 323-7257-93. Cuénteme desde qué parte de Villavicencio nos está escuchando, desde qué parte del departamento del Meta, y cuénteme qué canción quiere escuchar y aquí se la ponemos. ¿Qué tal si vamos con Sech y Kiva con su canción Novio No en este fin de semana en los 40?
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1: Escuchábamos a Sebastián Yatra en esta tarde con Los 40 con su canción La Peli Roja. Y les cuento que en los40.com.co usted va a poder encontrar el calendario lunar para cortarse el cabello en el mes de septiembre. Los días para cambiar de look y depilarse. Esto es una risa para las chicas, así que ya saben, los40.com.co. Se vale crossover en este fin de semana, DJ Robert, el original con los 40.

0: WhatsApp de los 43-23-72-57-93. Y por acá Laura nos está pidiendo una canción, un clásico del reggaetón, que claro que sí, le vamos a poner de Tito el Bambino. Esto es Felina en este fin de semana en los 40.
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mucha más música. En este fin de semana escuchábamos a Bless y Faith con su canción Si Se Sabe Fercho, y los invito a que nos sigan en nuestro ecosistema de redes sociales. Aparecemos en Instagram como @los40villavo, en TikTok como @los40villavo.oficial, y en nuestra fanpage de Facebook @los40villavicencio. De fin de semana y las mezclas en vivo se sienten, se viven con el DJ Robert. DJ, la pista es suya.

este fin de semana. Que viva septiembre con los 40. Pero qué tal si pasamos a un retro. A un retro de Justin Bieber y Nicki Minaj, que volvió a la vida, volvió a ser tendencia, volvió a ser viral, efecto Coachella. Justin Bieber, Nicki Minaj, esto es Beauty and a Beat. Súbele volumen al 90.3.

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0: ¿Cómo van? Me encanta acompañarlos. Soy Camila Nao y estoy con ustedes este fin de semana en la tarde con mezclas en vivo con el DJ Robert. Si apenas está conectando al 90.3, lo invito a que le suba volumen porque está cargada la playlist. ¡Bienvenidos todos!
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0: Con mezclas en vivo, DJ Robert, el original en este fin de...

0: 5793 para que me escriba desde qué parte de la ciudad, desde qué parte del departamento del Meta, desde qué parte de Colombia o el mundo nos escucha. Y qué tal si vamos con el señor Manuel Turizo con su canción El Merengue en este fin de semana.
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su canción es súper estrella y les cuento que Luister La Voz y Manuel Turizo van a presentar su nueva canción Vulnerable, una colaboración bastante emotiva y llena de afrobeat. Si usted quiere saber cómo es esa canción, ingresa ya mismo a los40.com.co. Semana se vale crossover DJ Robert, el original en las 40. Súbale volumen al 90.3.

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0: vamos con algo de salsa en este fin de semana, porque sí se vale crossover con el DJ Robert, el original.
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Costeñita Cori con su canción Toto Toy. Con esto iniciamos la hora de música. Avanza la tarde, avanza el fin de semana. Hoy sábado 5 de septiembre del 2026. Soy Camila Nao y me encanta acompañarlos como siempre con la mejor playlist de Colombia. Chismes, tendencias, actualidad. Si apenas se está conectando al 90.3, suba de volumen. Bienvenidos. Y como es fin de semana, DJ Robert, el original está listo para que usted disfrute. DJ, la pista es suya.

0: sobra en este fin de semana con los 40, pero ¿qué tal si vamos con J Balvin y Ryan Castro con su canción Tonto? Subo el volumen al 90.3.
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con su canción La Difícil. Y les cuento que Pau Tips destapó la verdad detrás de los capítulos de MasterChef, donde ella dice que esta vez le tocó a ella ser la villana. ¿Quieres saber qué es lo que está pasando con la influencer? Ingresa ya mismo a los40.com.co. Vamos con mezclas en vivo. DJ Robert, el original en los 40.

vamos con un clásico que me encanta. Uno de los juntes más épicos en el género urbano y el hip hop. Daddy Yankee junto a Snoop Dogg. Esto es Gangsta Zone. Súbale volumen al 90.3.

0: con su canción Lala y los invito a que nos sigan en nuestro ecosistema de redes sociales. Aparecemos en Instagram como @los40villavo, en TikTok como @los40villavo.oficial y en nuestra fanpage @los40villavicencio. Síganos, denle follow, denle like. Seguimos con más música en Los 40.
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0: Vamos con mezclas en vivo, DJ Robert, el original.
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1: Despidiendo ya con el DJ Robert, lo pueden encontrar en Instagram como arroba DJ Robert el original, a mí me pueden encontrar como arroba soy Camila HM, nos escuchamos mañana domingo como siempre en la tarde con más mezclas en vivo, más buena música, pero antes de irme los dejo con Ryan Castro y J Balvin con su canción

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0: Fabián Parrado en Los 40.